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3: Ya, está bien.

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Oye, porque no hay sábado sin clásicos. Estamos en el aire ya, 105.5, qué buena. Puromerengue.com. Ajá, ¿qué es lo que hay? El sábado, la mañana número 27 del mes de junio. Que se va a mitad del año ya, mi hermano. Ay, ay, ay, ay, ay, ay. ¿Cómo van los planes? Esos planes que tú hiciste en diciembre diciendo que el 26 era tu año. ¿Cómo va? Sí. Mira, los que madrugan con los clásicos. ¿Cuáles son? Solo para el Penco. Y el, mi hermano el Penco, Rafael Collado. El Penco. Ay, ay, ay, ay, ay. Era muy duro el Penco de ayer del taller de autopinturas Collado. Sí. También para el chofer, para William, de la ruta M, para Andrea, que son del equipo del Penco. Los que madrugan con los clásicos, el cacique Nelson Peña. Ay, ay, ay, ay, ay, ay, ay, ay, ay, ay, ay, ay. Mi hermano, el Pirri Mix también. ¿Quién más madruga con los clásicos?

0: Ajá, el Prada. Ay. ¿Dónde están los que madrugan con los clásicos? ¿Dónde, dónde, dónde están? Que no los veo. ¿Dónde están? Mira, mi hermano Fido Arte, desde el Ingenio. Ay. Madruga con los clásicos. Desde Ciruelito City.
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de esos merengues, esos merenguitos bonitos, pero que la radio casi no los suena. En los programas de los clásicos no los ponen, las emisoras no lo tienen en pauta casi, pero que son bonitos. Esos merenguitos olvidados. Vamos a rescatar unos cuantos hoy. Al rescate de esos merengues. Al rescate de esos merengues.

al rescate de esos merenguitos olvidados que no lo suenan en la radio ya. Esos merenguitos.

Oye, ese Johnny Vargas. La banda del comandante Aníbal Bravo. Ey, en la taberna. Esos merenguitos medio olvidados por las emisoras, por los programas de clásicos. Hoy vamos al rescate de ellos. Capa y espada, hermano. Al rescate de esos merenguitos.

Oye, mi hermano, el ingeniero Braulio Vargas. ¡Ay, duro! Anda por los lados de Loma de Cabrera. ¡Ajá!

Rosendo Pérez, de Loma de Cabrera para el mundo. Rosendo Pérez anda con el ingeniero Braulio Vargas. Ay, en trabajo temprano, en labores, en busca del moro perdido temprano. Ajá. Oye, sabor. Keuri Moronta también, desde Los Alcarrizos. Pasando los clásicos temprano en la mañana.

hermano Valle, desde Miami Beach, del Mella 2 para el mundo, mi hermano Valle por allá por Miami, la gente de Rada Carde, allá Eddie, Ito, Francia, Mingo, Brea, Tochi, Darine, están vacilándose como siempre, los clásicos de José Lo Pérez, gracias a mi gente del Hogar de la Pintura. 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

señores. Ay, ay, ay, gracias a todos por seguirnos en Instagram, en TikTok, en Facebook, en YouTube. Seguir los clásicos de Joselo Pérez y a mí también, Joselo Pérez 66. Unos estamos en rescate del merengue. Vamos en rescate del merengue. Y es un contenido para poner la gente en merengue, señores. Hice un top 15 de los merengues más bonitos de los 80, que la gente está comentando ahí. También los viernes tenemos un hit parade de qué hay de nuevo en el merengue, y siempre sacamos 3 merengues nuevos que estén sonando, también para motivar a los merengueros a que hagan cosas nuevas, para que no se queden solamente en los merengues de los 80. Así que estamos tirados a la calle, señores, con el cuchillo en la boca, rescatando el merengue y no dejándolo morir. Así que ya lo saben. Miren, voy a subir un trabajo la próxima semana, pero voy a hacer una medición ahora. Voy a hacer una medición de 4 temas. 4 temas para que el pueblo vote por su favorito. Pero voy a hacer una medición hoy con uno de ellos. Más adelante con otro y después así. ¿A quién le quedó mejor? ¿A quién le quedó mejor ese tema? Sí. Oh. Calentando primero con el público de los clásicos. Antes de subir a las redes sociales. ¿A quién le quedó mejor

Buenos días, José López Pérez. Son como dos estilos diferentes. Pero a Toño le quedó mejor. Excelente los dos, pero...

Pérez. Bueno, a sinceridad, el Torito lo cantó mejor, le quedó mejor, pero a mí me gusta el de Toño. Yo soy loco con Toño.

0: Día, José, buenos días, Ale Barrecho de este lado. Tú estás perdido, mi hermano, ¿cómo tú estás? Bueno, a Toño le quedó bien, por el estilo de Toño. Y a Hitorito también por su estilo, pero me gusta Toño.
1: Ese tema colombiano, ¿a quién le quedó mejor? ¿A Toño Rosario o al Torito? Grabado el mismo año los dos.

0: Claro que sí, José. A Toño le quedó lo mejor de ahí. El feo sí, pero le quedó mejor.
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0: Buenos días, José.
1: Sí.
0: Claro que sí, José.
1: Sí.
0: A Toño le quedó lo mejor de ahí.
1: Sí.
0: El feo sí, pero le quedó mejor.

0: Pérez, te habla Franklin el Topo desde Pantino. Mi respeto por el Torito, pero Toño Rosario mil veces mejor que el Torito. Mira ese mambo que tiene ese merenguito. Oh, activo, activo.
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2: Ahora, y no le daba como cosa, como miedo a un cantante como Toño, no reconocido por su gran voz, ¿verdad? Por su swing reconocido y eso. Pero no le daría como, dice, no, miedo, es decir, óyeme, no puedo grabar ese tema porque el Torito lo grabó. El Torito considerado en ese momento como el mejor cantante de merengue. No, espérate, el Torito grabó eso. ¿Cómo yo voy a grabar eso? Porque empiezan a compararme y a decir que yo soy un loco viejo, un desafinado. Cuando empiezan a comparar las dos versiones, no, yo no voy a grabar eso. No le pasaría por la mente eso. Y mira lo que dice el pueblo. Oye lo que dice el pueblo. El pueblo se queda con la versión de Toño, entonces.

0: Yo, muchas bendiciones para ti y tu equipo. Pues no sé, la de Toño para mí le quedó mejor.
1: Buen día, José López Pérez. José López Pérez, ahí es, son dos golosos, pero la melodía de Toño Rosario es más jocosa, como más sentimiento. Que el Torito es muy excelente, la
2: pero es feo.
1: Interpretación de Torito, pero Toño Rosario ahí es un goloso con esos merengues, está excelente por los dos, pero para mí a Toño le quedó mucho mejor.
2: Ah, oye, no mucho mejor.

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Deportivo de los Pérez, Melvin Paulino de Provio, José Lo, para mí, Toño Rosario tiene un toque más juvenil, más jocoso, más movible. Con Toño, me voy con Toño.

espero que se encuentre bien. Es José Lo. A mí me gusta Toño, pero esa versión le quedó mejor al Torito. Es Blanca. Estoy todavía esperando su visita, que me dijo que iba

0: buen día, Marcelo, buen día. Marcelo, ¿en qué inica es nocao? Porque ya Toño no quiere el torito. Si no ha pasado de cuarto ya. Le quedó mejor a Toño ahí. Un saludo para
1: niños. Saludos para niños. Allá en Esperanza.

0: Aló para Yajaira, la blondie.
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0: Hicieron las dos versiones, están muy bien logradas, pero la de Toño Rosario, al tener los coros personalizados por él, la gente siente la voz de él en los coros, a diferencia de la versión de Torito. Yo pienso que por eso conecta más con el público, le da más personalidad al tema.
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2: Oye, para seguirlo ahí con el Torito, porque tengo varios debates hoy, así mismo. Así que atento todo el mundo, que el pueblo va a votar conmigo. Ya limpiamos esa de Toño y el Torito. El Toño paseó al Torito con esa. Quedó mejor la de Toño. Ok. Otra del Torito en competencia. Esa. Esa del Torito. A ver qué es lo que. A ver qué dice el pueblo con otra del Torito. Vamos a ver.

versión del tema de Camilo VI, ¿a quién le quedó mejor? ¿Al Torito o a Mr. Miguel con Ramón Orlando?

0: y ahí. Ay, ay, ay, ay, ay. Y ahí, ¿a quién le quedó mejor la versión de esa paloma que voló? ¿A los Toros Van o a la Orquesta Internacional?
1: Bueno, Joselo, en ese segundo debate no hay forma de ninguna manera que el Torito le gane a Miguel Miguel. La de Miguel
0: No, pero espérate, pero ya es personal con el Torito.

0: puedes comparar la canción de Miguel Miguel con la de Torito. No, Miguel Miguel se lo lleva
1: no,
0: todo.
1: No.
2: Paloma que voló.
1: Dani Boy. No. Es un grupo de WhatsApp que tienen, están llamando para, en contra de las versiones del Torito.
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3: Bueno, hermano, indiscutiblemente hay que dársela ahí al Torito.
1: Déjame recordarte otra vez la del Torito, porque si lo olvidaste.

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1: Oye, ¿dónde te vas?
2: Miguel Joselo.
1: Ajá.
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1: Oye, oye, no, pero venga acá, mi hermano. Es verdad. Yo perdí un dinero. Yo perdí un dinero fácilmente.
3: Aunque quieran que gane Torito, el juez, no se parece nada. Esa la internacional de Ramón Orlando. Ajá. Es demasiado.
1: Demasiado, mucho con demasiado.
3: Aunque el juez está imparcial, ay, quiere que gane el Torito.
1: No,

0: dice el pueblo?
1: Que no olvide, Joselo, que la audiencia tuya es fanático de los haitistas, no admiten la realidad, porque tienen que reconocer que Miguel no es de la calidad del Torito, pero ese tema le quedó mejor.

0: Bárbaro con esa comparación, con ese debate, pero el Torito hay que dársela al Torito.
1: Esa paloma que voló, esa paloma que voló.
2: No, Joselo, no haga eso, Joselo. El Torito no va a salir nunca con Miguel.

0: bueno, compadre. El torito es bueno y todo, pero Miguel se lo lleva. No hay forma, y menos ahora que el torito después de la enfermedad lo que hace que berrea, ahí saca un merengue rarísimo ahí. Su compadre Robinson de este lado.
1: Miguel, a Miguel le quedó mejor mi vez en la Orquesta Internacional.
2: Ay, ay, y esa es una voz autorizada.

viene un tercer debate. Ya, eliminen todas esas notas, ya. Ya. Hasta ahí, no manden más. No manden más para ese debate. Limpien ahí ya. Otro debate. ¿A quién le quedó mejor? Ay, señores, eso es un trabajo que viene para las redes sociales que voy a hacer. ¿A quién le quedó mejor? ¿A quién le quedó mejor ese tema? Ahí.

0: De presidente del fan club del hombre Aquil. Sí. ¿Tú por qué eres el presidente del fan club del hombre Aquil? Que no diré su nombre tampoco.
1: Bueno. Antes que de los sauces caigan las hojas.
0: ¿A quién le quedó mejor?
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0: ¿A quién le quedó mejor la versión de Penélope? Esa de Fernando con música de Diony Fernández, o la de Juanchi Vázquez con música de Ramón Orlando.
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2: Buen día, Joselo. Joselo, óigame, Fernandito no tiene compañero. Oye, ese no lo supera a nadie.
3: Bueno, a mí en particular me gusta más la versión de Juanchi Vázquez, el galeno. Me gusta más, es un poco más, más viva.
1: Penélope, triste a fuerza de esperar sus ojos.
4: Somos fanáticos del Mayimbe, pero me gusta más la de Juanchi Vázquez, brother. Me gusta más.
0: Hey, cuidado, cuidado. Siento una campañita en contra.
5: Hermano, el Mayimbe es la cabra del merengue, pero ahí el galeno le quedó mejor.

0: A Juan Chivas que le quedó mejor.
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2: José López, saludo, con los clásicos. Sí, sí, sí, Fernandito lo grabó fue porque Juan Chivas lo hizo bien. Póngase a analizar.

0: Me gusta más la de Juan Chivac.
1: Buen día, José López, la de Juan Chivac, la de Juan Chivac, que te dejó.
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3: Señora, la del Mayim me está participando también.
2: Penélope.
3: Ay, ay, ay, ay, ay, ay.
4: Hola.
3: Oye, ¿cómo es el asunto? Ay, ay, ay, ay, ay, ay. La versión del Mayim de lo de Juan Chivac.

Carlos Pérez. Creo que la mejor versión, indiscutiblemente, es la de Fernandito Villalona. El profesor Francisco Veloz le habla desde la

0: Oye, mi hermano Miguel Ángel Aquino, orgullo de Pedro Santana, me dice que le gusta más la del Galeno. Ay, Miguel Ángel, un conocedor de los clásicos. Hello, hola.
1: Adelante.
0: Epa, tenemos al maestro Raimundo Gómez, el más duro a nivel de mecánica. Maestro, ¿cómo va todo?
1: Buenas, buenas, hermano José, lo buenas para todos ustedes, todo este equipo y todos los que están en sintonía, la diáspora. Un saludo especial de este solar RD.
0: Maestro, usted algo me discutía Quintino, que el radio en alta velocidad consume gasolina.
1: Que el radio en alta velocidad consume gasolina.
0: Y nadie lo saca de... Maestro, y cuando él se le mete algo en la cabeza, no discuta con él, maestro, porque lo va a sequillar. Que sí, José, bueno, que por algo le pusieron el radio. Todo lo que está ahí consume combustible.
1: Claro, porque él tiene al lado algo especial. Sí. Que es prohibido en el manejo, que es el alcohol. Y segundo, sí, un trayecto largo para dar una vuelta en RD. Por eso consume mucho combustible, con el radio encendido.
0: Ay, ay, ay, ay. Sí, maestro. Mire, el pueblo de una vez activándose y mandando sus preguntas. Dicen por acá, maestro. Bueno, saludo para el maestro Raimundo. Y ¿a qué se debe el auge de los vehículos coreanos meterse en el gusto del pueblo dominicano? Que antes, cuando tú comprabas un vehículo que no era Honda o Toyota, te decían, tú no lo vas a vender nunca cuando vayas a salir de él. Y que ahora la pámpara son los vehículos coreanos, maestro.
1: Claro, claro. Hay una historia, hermano, una historia muy, muy especial. Y de verdad que esto lo hace la diferencia. Cuando el gobierno, ¿verdad?, en Corea le da el respaldo a esa fábrica. En los años, estaríamos conversando del 2006, allá, surge un contrato y un compromiso con el Estado, ¿verdad? Y esos empresarios líderes de esa marca, donde adquieren entonces un ingeniero que ya termina la parte de la ingeniería en el grupo Volkswagen, y adquieren a este ingeniero, y desde entonces, valga la redundancia, ahí toma esa empresa un nuevo estilo de, primeramente con la técnica de la mecánica, ¿verdad? Luego con todo el espectro de lo que tiene que ver con la carrocería. Y fíjate que una de las líneas de esos coches tienen un parecido, ¿verdad?, de las líneas europeas.
0: Sí, sí, se parece mucho a Mercedes-Benz.
1: Exacto, grupo Volkswagen, Mercedes-Benz.
0: Sí.
1: Y M también. Tienen algunas líneas que son parecidas, y esto le da también un estilo diferente y un gusto al usuario de coche para también elegir esta marca, que también hay que dársela. Es una marca que tiene un árbol y también es una parte económica que es asequible a los bolsillos de los que puedan tenerlo, ¿verdad?
0: Maestro.
1: Y también en la parte de la manufactura de los repuestos y demás, también es un vehículo que brinda las condiciones para tenerlo y tener el gusto en el mercado.
0: Maestro, con relación a eso, la segunda pregunta llega también, sí, que si estamos lejos de que en el país empiecen a fabricar una marca que la gente la consuma. Ahorita viene la gente del Bravo y lo hacen, maestro. Jipeta Bravo, bueno, carro Bravo.
1: Nosotros como país estaríamos conversando entre los 90, por allá abajo, teníamos una fábrica que estaban ensamblando un coche, recuérdate, de la Tata.
0: Sí, y una camionetica como Roca, ¿no eran?
1: Exacto, sí, directamente de la marca, pero hay un hardware directamente desde Amazon que están ensamblando coches de bajo producción en cuanto a la parte técnica electrónica de bajo consumo que pueda llegar a la República Dominicana, pero realmente se está trabajando desde el gobierno para adquirir y captar estos fabricantes que puedan tener como punto estratégico a la República Dominicana en un futuro.
0: Oh, claro, qué bien, qué bien. Ahí está, tercera pregunta, dice por aquí. Pregúntamele al maestro Raimundo Gómez, el que más sabe de mecánica, ¿cómo es mejor usar el aire del vehículo, bajito o alto?
1: Bueno, recuerda que estamos en tiempo muy, muy, muy caluroso, ¿verdad? Este verano va a azotar. Fíjate, lo más recomendable es que cuando usted tenga su coche estacionado y usted va a arrancar en él, lo más lineal es abrir las puertas o bajar los cristales, prender su aire acondicionado, no en high, no lo ponga en high. Lo puede colocar en, estamos conversando en esta parte de la velocidad del globo, ¿verdad?
0: Sí.
1: Lo puede poner en 2 o en 3, para que los plásticos internamente, que son los ductos que están internos y que hace posible que llegue el aire a la cabina, y vayan desprendiendo todo ese calor y ese tóxico, y también no le pueda provocar en un futuro alguna situación de lesiones de salud. Lo recomendable es utilizar los bolitas, repito, en tercer velocidad o segunda. Luego ya de que usted dura algunos 5 minutos, 3 minutos, puede cerrar la puerta, subir los cristales, lo puede ahí entonces poner en low, para que baje la temperatura más rápido de todos los componentes que están internamente en el vehículo, incluyendo la temperatura que tiene el cuerpo, ¿verdad? Luego que baje, pues entonces usted lo puede mantener en 2 velocidades y el aire perfectamente, cuando llega a una temperatura X, el termostato, entonces él va a sacar el termostato propiamente, así como pasa en el hogar. Cuando usted enciende el aire, después que llega a un frío que ya usted lo ha colocado en la pantalla, como si fuera low, por ejemplo, 22 grados, 25, 18 grados, de que llega a esa temperatura, el mismo termostato lo saca, y eso le va reduciendo la parte de lo que es la economía en el combustible.
0: Maestro, usted es el más duro, maestro. Usted es el más duro, maestro. Usted es el más duro. 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
0: Bendiciones, maestro. Maestro Raimundo Gómez, de los clásicos de José López Pérez. Saludos para todos los muchachos en el Mundo Alemán. Ahí el maestrico Reimer, ahí para el Múpire, para la Secre, los muchachos, los pasantes. Allá en el Mundo Alemán. ¿Te ha pasado? No, espera. ¿Te ha pasado? ¿Te ha pasado? Que en conquista, en baile, o en las calles, ha empezado a dar cotorra a una jevita. Ay, no, yo no quiero decir eso. ¿Qué le pasó a un amigo mío?
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0: ¿Qué sucede? La tipa muy buena. Ay, ¿dónde tú vives? Ay, yo vivo en Gurabo. Ajá, ¿y dónde? En Los Rieles. Te voy a mandar el location para que llegue. Cuando llega allá,
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0: quien abre la puerta de la casa es la mamá de la muchacha. Ella se está bañando. Ay, pero espérate. El caso es que la que se está bañando, la hija, la que tú conociste primero, es una chivita jarte jobo delante de la mamá. Ay, eso le pasó a un amigo. Y me dice, ay, José Luis, yo loco por decirle a la muchacha que no, que era relajando con ella, que yo estaba para entrar en cotorra a la vieja.

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Los clásicos, gracias. 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Saludos para mi amigo Francis Reyes. Hey, Francis. Si usted se encuentra con Francis Reyes, dígale que José Lo Pérez lo está saludando. 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El ingeniero Omar Brito es el encargado de aires acondicionados en el edificio negro. Sí. Ay, ay, ay, ay, ay, ay, ay, ay, ay, ay. ¿Quién más del equipo negro? 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

¿Sabes qué? Cuando llegó la fiebre de la lambada en el 89, 89, 90, por ahí, abanderado del ritmo, la gente del grupo Kaoma, brasileños, ¿verdad? Bueno, pues lo cierto es que de la lambada se creía que se iba a hacer un movimiento, tipo como se volvió un movimiento con la música urbana. Como que mucha gente se iba a montar en esa ola de hacer ese ritmo sensual y ese ritmo caliente, que hasta una película le hicieron a la lambada. Y mucha gente grabó la versión, Wilkin, la grabó Sergio Vargas, y muchas bandas montaron temas en base de lambada. Pero yo no sé si aquí en el país, por lo menos, con la llegada de la Coco Band, con la llegada de Vico C, y cambiarle la mente a la juventud, no le hicieron coro a la lambada por eso. Pero yo creo como que la gente sí, como me decía el primo Olfi en estos días, de que la gente como que se quedó con hambre de ese ritmo. Porque en el 2012 todavía grabó la lambada Don Omar y la pegó. O sea que la gente como que se quedó con hambre de ese ritmo, ¿verdad? Pero Sergio le hizo una versión que Cholo Brenes logró que sacaran de la radio, la versión de Kaoma, para colar la de Sergio ahí. Las estrategias de Cholo Brenes.

0: Oye, ¿y tú llegaste a bailar lambada? ¿Eh? No, pero no quemado. No, no, no, no, no. Nada, no te creo. Hasta con usted nadie bailó quemado. Claro. Hello. Hello.
1: ¿Me escucha?
0: Sí. Perdón, pensaba que era el licenciado Botier. Déjame sacar al licenciado Botier al aire ahora. Atención, pueblo, a las 11 tengo otros debates que quiero que el pueblo me aclare qué versión quedó mejor. Tengo varios temas. Ay, ay, ay, ay, ay. No, no, no, no, no, no, no, pero mira. Hoy se me apiaron dos santos de arriba donde yo tenía. Que el pueblo entiende que la versión de Toño de Déjala quedó mejor que la del Torito con los toros van. Y que la gente entiende que la de Juan Chivasque quedó mejor que la de Villalona, de Penelo. No, pero yo estoy sorprendido. Quedé sorprendido. Hello. Hola.
2: Buenos días.
0: Hello.
2: Buenos días.
0: Pero, identifíquese, ¿quién es usted?
2: ¿Tú eres que me está llamando a mí?
0: Ah, pues, lo cogió otra persona. Licenciado Botier, ¿cómo se siente?
2: Estamos bien, gracias a Dios.
0: Ay, ay, sí, todo es felicidad por allá por la peluquería de Peña, mi hermano.
2: ¿Por qué?
0: Ah, bueno, el Peña y todo su equipo pasaron por allá para un viaje a Nueva York que tienen y fueron visados el equipo entero de la peluquería. Por allá, por la tienda suya.
2: Ok, entonces yo te voy a hacer una pregunta.
0: ¿Suya?
2: Ok, entonces yo te voy a hacer una pregunta. Ya queda desmentido que la gente donde Peña saben de visa porque vinieron a buscar la visa conmigo.
0: No, porque la suerte...
2: Fuerte abrazo, cállese.
0: No, pero déjame decirle.
2: Un abrazo a mi hermano Peña.
0: Porque ellos asesoran.
2: Fuerte abrazo, pero cállese. Y fuerte abrazo a su esposa querida y a todo el equipo.
0: Carmen.
2: Muchachos. De que se le otorgó su visado y ya Peña va para Estados Unidos.
0: Pero el asunto es que los muchachos asesoran, Ariel. Los muchachos pasan que no llenan papeles, pero ellos asesoran, ¿eh?
2: No, ellos hablan caballá. Cuando están pelando, hablan caballá. Entonces ahí pegan muchas. Es probable que ahora aprendieron un poquito porque nosotros le asesorábamos, pero ellos no saben de eso.
0: Ay, ay, ay, ay.
2: Que vaya bien en su viaje, a su esposa también. Entonces por ahí es que vamos. Pero Peña tiene visa, una realidad, ¿eh?
0: Una realidad. Una realidad. Mira, Ariel, ¿qué dicen la gente del consulado? ¿Cómo marchan las visas de paseo a

0: se están dando muchas visas de paseo. Ahora, esos gringos son unos tigres, Ariel. Esos gringos empezaron a dar visas de paseo, visas de paseo, visas de paseo, dando visas de paseo. Y ya no, nadie habla de la vuelta por México, Ariel.
1: No, porque oye, ¿qué es lo que pasa? La vuelta por México la quitó Donald Trump, inmediatamente llegó. ¿Entiendes? Entonces, inmediatamente Donald Trump llega, que se la pone extremadamente difícil, y se la pone extremadamente difícil a todo el que piensa quedarse dentro de Estados Unidos. Entonces, el aumento de las visas de paseo, pero están quemando muchísimo, porque hay mucho enganchado, gente que no sabe nada de inmigración, y comienza a llenar papel y este tipo de cosas, que yo espero que la embajada tenga un control de eso en los próximos días. De hecho, lo va a tener. Entonces, ese tipo de personas están haciendo que queme mucha gente, porque no hay una palabrita que le haya hecho más daño a este pueblo que tú aguantas. ¿Qué es la palabrita tú aguantas? Un tipo llega, gana 40,000 pesos,
0: no aguanta.
1: El asesor dice, no, pero tú te ves bonito, tú aguantas 150,000. Entonces esa mentira es lo que le hace daño y le queman la visa, porque cuando llegan allá, cuando tú estás nervioso, lo único que te sale es la verdad. ¿Cuánto te ganas? 40,000.
0: El viejo método, el viejo método de préstame 300,000 pesos para ponerlo en mi cuenta solamente para ir al consulado, ¿desapareció?
1: Pero claro que sí, hace mucho que eso desapareció. Eso hace mucho que desapareció. Entonces, lo que nosotros tenemos que hacer es, cuando usted va a solicitar visa, lo único que usted tiene que hacer es honesto. Honesto, como Rafael Antonio Cruz Montero, que fue honesto. ¿Por qué? Residente de los Estados Unidos, cuando lo pidieron, él fue honesto, y ya, y aquí yo lo tengo junto conmigo, porque él es una persona honesta, ¿me entiendes?
0: Oye, en la peluquería de Peña, dijo a Mauri en estos días que tú, que es bueno que tú llegues temprano, como que le ponga la mano a Bacalao y cosas así, para cuando llegue allá, el cónsul diga, oye, pero este desayuna caro, este desayuna con Bacalao.
1: Tú estás viendo la caballá que se habla ahí. Pero tú estás viendo la capacidad de caballá
0: y es todo el mundo que desayuna con Bacalao. Y no, espérate. El cónsul dice, no, este tipo está bien. Eso no se va a quedar allá porque se come bueno aquí.
1: Bacalao.
0: Sí.
1: Bueno, el bacalao, ¿cómo la libre bacalao?
0: A cara.
1: Yo sé que la libra de arenque es cara.
0: Mira.
1: Pero el bacalao, Ariel, no tengo, pero no como bacalao.
0: Bueno, finalmente, Ariel.
1: ¿Cómo finalmente, si tú no me has hecho ninguna pregunta?
0: Bueno, está bien.
1: Entonces ahorita viene el pollo porro y tú 3 horas ahí con él. A propósito, estuve por el pollo porro.
0: ¿Qué te pareció?
1: Un pollito, una cosita y bien todo. O sea, algo sumamente ligero. Yo que tengo una... no es que estoy a dieta, pero sí cambié el método de comer. Entonces cualquier persona que quiera mantenerse saludable, esos pollitos,
0: señores, Ariel me tira en esta semana, parece que fue el miércoles, Joselo, oye, voy para el pollo porro, estoy antojado de un pollito del pollo porro. Óyeme una cosa, si Popa viene con eso de no cobrarme, no vuelvo más al pollo. Oye, él se molesta porque le cobran igualito que yo.
1: No, igual que tú, no, tú eres un lambón, confieso, y el pueblo lo sabe. Lo que pasa es que hay personas que quieren agradar a uno y con eso, entonces a mí no me gusta. A mí me gusta que si yo voy, yo pago y doy buena propina también.
0: ¡Oh! Entonces, en eso nos parecemos.
1: Mareo lo que tú das, entonces por ahí es que vamos.
0: Yo doy saludos.
1: La persona que quieran solicitar visa pueden comenzar a hacerlo. La persona que quieran solicitar visa pueden comenzar a hacerlo. Así te están cayendo para el principio del otro año, pero con mucha facilidad al día de hoy todavía se adelantan. Hay una recomendación. Hay personas que se le ha perdido su residencia y el proceso para una recuperación de residencia es a través de una carta de ruta. Usted tiene que solicitar, tiene que ir a la policía, en la policía le va a dar una certificación de documentos extraviados. Entonces después de eso se hace la solicitud. Pero lo mejor cuando usted se le pierde una residencia, si usted está aquí en el país, es encontrarla. ¿Por qué encontrarla? Porque no hay que coger mucha lucha. Alguna vez usted viene por una semana aquí, pero el proceso te puede tardar de 3 a 4 semanas, entonces ya tú estás descuadrado. Porque tú estás trabajando allá, cuando viene a ver te despiden del empleo, hay un millón de cosas. Entonces, los documentos, como la residencia, como el pasaporte, porque cuando a usted se le pierde un pasaporte visado también, usted, si es con visa B1 o B2, usted tiene que solicitar nuevamente la visa. Ya. O sea, no es que el cónsul se me perdió la visa, imprímamela. No, sí. no es así. Usted tiene que solicitarla. Es un proceso bastante complejo y bastante difícil, ¿ok?
0: Ariel, ¿existe la visa de pena?
1: ¿Cómo la visa de pena?
0: Que es que el cónsul se da cuenta que tú no calificas para la visa y de pena te la da.
1: Bueno, yo te voy a decir una cosa para que tú entiendas. Yo no voy a mencionar el nombre, ¿eh?
0: Sí.
1: Pero ayer a mí me dieron una visa que yo creo que fue de pena.
0: Ajá.
1: Sí, a una señora.
0: ¿Y por qué?
1: O sea, en el día de ayer nosotros teníamos 8 personas para el consulado.
0: Sí.
1: Y de las 8, a mi equipo, nosotros hacemos un levantamiento y ellos regularmente me preguntan... y esta persona, digo, no, a esa se la dan, y a esta, no, a esa se la dan, no, y a esta, no, a esa se la dan. Cuando me preguntan de sobre la señora, digo yo, bueno, que sea lo que Dios quiera.
0: Piso limón.
1: O sea, la primera llamada fue la señora.
0: No, Ariel,
1: revisan,
0: no.
1: Y digo yo, revisen bien, muchacha, para ver si es verdad, porque cuando viene, porque ella vive en la luna, entonces la bella entiende que la avisaron, pero no la habían avisado, sí, efectivamente.
0: La avisaron.
1: Le otorgaron su visa. ¿Por qué yo digo que es una visa de pena? Porque la señora venía con un lamento aquí siempre. De que, ay, hombre, yo pues quiero que yo me la den. Parece, ay, hombre, déjeme visitar a una sobrina.
0: Cuidado si se confirma la teoría de que los viernes esos cónsules están contentos porque de ahí se van para un colmadón que ellos tienen atrás de la embajada para beber ellos mismos ahí, y que los viernes están contentos y visan a todo el mundo. Cuidado, si es verdad que los viernes visan a todo el mundo. Cuidado.
1: Los ricos no van a colmadones.
0: Ellos tienen un colmadón atrás.
1: No van a colmadones.
0: Oye, súper...
1: Detrás de la embajada, lo que hay unos cuantos negocitos de vender desayuno y vaina, carísimo.
0: Ellos tienen su colmadón, hay súper colmado el mister.
1: No. Eso fue colmado el gringo.
0: El gringo. Sí. Dice por acá, oye, buenos días, José. Lo pregúntame al licenciado Botiel, ¿qué pasa cuando una persona, una niña de 15 años, su papá, le quema la residencia y ella viene al país solamente con el pasaporte y no vuelve a Estados Unidos? Ella, eso... Ya de eso hace como 20 años, y ella fue a buscar visa de paseo y se la negaron, Ariel, porque sí. El papá le quemó la residencia, Ariel.
1: Bueno, en el momento lo que tenían que hacer era una carta de ruta, ¿verdad? Hacer nuevamente la solicitud de la carta de ruta para que ella entrara a los Estados Unidos, reportaba la residencia perdida y le llegaba la nueva residencia. Pero ya eso pasó, ya ese proceso, simplemente ella abandonó su residencia porque el papá se la quemó, seguro se estaba portando mal en los Estados Unidos. El papá, algo pasó, ¿verdad? No vamos a especular qué pasó, pero algo pasó y el papá tomó esa decisión. Estuvo mal por él no puede quemar la residencia a un hijo. Pero bien, cuando ella vaya a solicitar visa, en el sistema va a salir que ella tiene una residencia. Entonces ella tiene, no significa que no le van a dar la visa, significa que ella tiene que ser bastante convincente para que le otorguen su visa. Supongo que si hace unos, ella tenía 15 años y hace aproximadamente 20 años, que tú me dijiste que él le quemó la residencia.
0: Le quemó la residencia.
1: 5 años.
0: Sí,
1: no, pero, se le puede dar su visa, pero tiene que ser
0: pero bastante... Ella ha buscado visa y la han quemado. Cada vez que va la queman. Entonces, pero la queman es porque la visa de ella estaba quemada. La quemaron.
1: Sácame del aire.
0: No, Ariel. No.
1: Sácame del aire.
0: Por favor, hoy no, Ariel. ¿Qué pasó?
1: Pero hijo de la... Pero oye, yo porque soy un hombre decente, o sea, lo que yo sigo haciendo este maldito programa, ¿cómo es que tú saltas con esa caballada? O sea, ¿tú crees que uno, qué es lo que tú piensas? Que uno está perdiendo el tiempo. Mira, yo tengo personas frente a mí.
0: Yo sé.
1: Yo te estoy dando una entrevista con personas frente a mí.
0: Perdón.
1: Entonces tú tienes que ser una persona.
0: Está bien.
1: Que tú, pero salud. Manéjate, porque yo estoy harto de esa vaina.
0: Está bien, vamos al aire, ya vamos al aire. Señores, seguimos aquí con el licenciado Ariel Botiel, que me quiere. Dice por acá, pregúntame al licenciado José, ¿lo es cierto que para solicitar una visa europea hay que tener 1,000,000 de pesos en una cuenta y hay que dar un viaje a Colombia?
1: Esto es falso. Para tú solicitar una visa europea, tú no tienes que tener 1,000,000 de pesos, ni tienes que haber viajado a Colombia. Ahora, hay que ver, espérate.
0: ¿Por qué?
1: Mira qué pasa, han descubierto unos fraudes que la gente se va a Colombia,
0: ajá,
1: con 1,000,000 de pesos dominicanos, allá lo vuelven colombiano, es decir, le traen un pasaporte de Colombia y los colombianos pueden viajar a Europa. Entonces, a ti es que te están hablando de un fraude ahí. ¿Me entiendes? Ahora, vamos a ver. Para tú solicitar una visa a cualquier país europeo, tú lo que necesitas es tener buenos movimientos bancarios, si trabajas, tener tu carta de trabajo. Si no trabajas y eres independiente, tener la certificación de impuesto, estructurar bien el viaje, movimiento de la cuenta de los últimos 6 meses, mandar copias de título de propiedad, ese tipo de cosas, entonces ellos te otorgan la visa, pero no necesariamente tú tienes que tener 1,000,000 pesos. Puedes tener, por ejemplo, un docente, un maestro que gana 79,000 pesos mensuales, a él le dan la visa y no necesariamente tiene que tener 10,000 pesos en la cuenta. ¿Por qué? Porque los movimientos y todo el arrastre que ellos tienen en el país le va a otorgar el visado.
0: Bueno, dice por acá, pregúntame al licenciado, tengo 17 años, mi papá entró por la vuelta por México.
1: Felicidades.
0: Está casado con una ciudadana americana. Ya ellos sometieron los papeles y los míos también. Pero mi papá está esperando el proceso del perdón dentro del proceso. Y también tengo que esperar, al igual que mi padre, para que me salgan los papeles. O me salen primero que a él. O tengo que esperar que salga el perdón o él. Gracias por todo.
1: Bueno, son dos procesos diferentes. El proceso de su padre es un proceso de ajuste de estatus que está haciendo una ciudadana dentro de Estados Unidos, y el proceso de él es un proceso consular. Si se tarda mucho lo del perdón, es probable que la cita a él le llegue, ¿ok? Y si la cita le llegue, él puede acudir a la embajada de los Estados Unidos, le pueden otorgar la visa y puede llegar el proceso del primero que el del padre, ¿ok? Además, el proceso del padre, por haber él entrado por frontera, se complica un poquito. Hemos visto algunos casos que se han legalizado entrando por frontera en los Estados Unidos, pero no todos. En más de un 95-96% son declinados y son mandados a salir del país. Hay que ver y esperar de que el caso de él termine bien, que el caso de él, con la gloria de Dios, pueda prosperar y que le otorguen la residencia dentro de Estados Unidos.
0: ¿Sí? Mira, Ariel, ya por último, porque sé que tiene personas ahí, seguidoras de los clásicos también. Mira, dicen, el hijastro mío le dieron una visa como estudiante.
1: Ok.
0: Y a los 15 días lo llamaron que volviera y se la quitaron. ¿Qué pasó ahí?
1: Bueno, lo que hay es que la visa de estudiante se la dan a través de algo que le llaman el CEBIS. El CEBIS es lo que te otorga la universidad, es decir, la certificación de que tú estás en la universidad, y probablemente ellos después determinaron que hubo alguna anomalía para conseguir el CEBIS, o probablemente determinaron que hubo alguna anomalía con los patrocinadores, porque hay que tener patrocinadores.
0: Mm.
1: Es como que uno de tus hijos vaya a estudiar en Estados Unidos.
0: Sí.
1: Y como siempre, tú me llamas y tú me dices, Ariel, a ver si tú puedes ser garante de tu muchacho. Y como siempre yo te digo que no, pero en el caso de ellos yo le puedo decir que sí.
0: Yeah.
1: Entonces, si yo muestro mi economía y yo pude presentar alguna evidencia que no sea real, ellos por eso pueden llamar nuevamente y decir, no, usted no califica por esto, nos dimos cuenta que Ariel se lo está llevando el diablo y que esos estados de cuenta que él mandó no eran estados de cuentas reales, si eran estados de cuentas buenos.
0: ¿Bien? Oh, por eso así el asunto entonces.
1: Claro.
0: Bueno, licenciado, pues, ¿cómo se comunica la gente con usted para hacer su cita, licenciado? La gente quiere visa, licenciado. La gente quiere visa. Miren, licenciado, por último, déjeme decirle esta, que me la escriban, que llega a última hora, llega esta, y que me dicen que no la deje. Me dicen, Celo, pregúntamele al licenciado.
1: Acá, mi hijo, aprende a leer.
0: Espérate, que es larga. Dice, el miércoles estaba allá con mi esposa en el consulado. Ella llevó todos los pasaportes de nosotros y eso no los quiso ver el cónsul.
1: Uh-huh.
0: Y la avisaron también.
1: Uh-huh.
0: Ella había tomado una consulta con Ariel también. O sea, ella tomó una consulta con usted, fue asesorada por usted, licenciado, y que el miércoles el cónsul la vio y la avisó, pero que no, la familia completa está avisada, menos ella, o sea, el esposo, los hijos de ella, menos ella, y ella fue a mostrarle al cónsul. El cónsul no quiso ver los pasaportes de los que están visados. ¿Qué pasó ahí?
1: No, él tiene,
0: el cónsul vive en aceitoso,
1: bien. Escúchame, se sintió bien. Aquí están los pasaportes de mi familia. Ah, ok, no, no, está bien, está bien. Le hizo otra pregunta, le dieron su visa. Entonces ya ahí lo que tenemos que tener felicidad. Fue sugerencia de
0: nosotros. No. Ella tenía que regarse ahí y decirle, ¿por qué usted no quiere ver los pasaportes de mi familia? No, no, también se la voy a dar. No, no, usted va a ver los pasaportes de mi familia.
1: No, pero tú tienes que hacer igual que un cliente mío.
0: ¿Qué pasó?
1: Que después que lo visitaron le quitaron la visa.
0: ¿Por qué?
1: Oye lo que hay. El tipo tiene que ser amigo tuyo, porque el tipo le da la visa.
0: Ajá.
1: Y cliente mío, yo le preparo la documentación, pero cuando él vino, él lo habían quemado 5 veces.
0: Ajá.
1: Entonces, cuando vea conmigo, le dan la visa. Entonces, el cliente, el oficial, papá, le da la visa. Ok, muy bien, ok, su visa ha sido aprobada. Dice, muchas gracias, señor cónsul. Una preguntita. Sí, okay, ¿por qué nosotros, cónsul? Si yo califico, ¿por qué me decían que no? Porque mire, yo he venido 5 veces, comenzó a hablar mierda, y el cónsul le dijo, ok, señor, lo siento, usted no califica. ¿Me entiendes? O sea, si ya tú tienes la visa, por eso que yo te digo a ti, José, lo tienes que medirte hablando. Si ya tú tienes la visa, ¿para qué diablo tú le vas a decir que te han quemado 5 veces, que esto, que el otro, que el primero ni siquiera lo dejó hablar? Entonces el cónsul comenzó a buscar, encontró alguna cosa en esos 5 formularios y le dijo, sí. Ok, señor, vuelve en otro momento, la visa
0: ya
1: está
0: ya.
1: Bueno.
0: ¿Cómo se comunica la gente con el licenciado para hacer la cita?
1: Viene, 809-382-4932. Por WhatsApp, por favor. Usted no escribe, sí. Escríbanos por WhatsApp y programa una cita. Creo que tenemos cita disponible para lunes y martes.
0: Esa persona que me está preguntando aquí por escrito en cuánto me saldría ese proceso de visa, anote ese número.
1: 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Usted no escribe por WhatsApp, anote el número en WhatsApp, 809-382-4932. Entonces usted no escribe por WhatsApp, nosotros le programamos una cita y le damos para allá.
0: Así
1: y
0: es.
1: Y Instagram, para cualquier información que nosotros subimos con mucha frecuencia, Ariel Botier M.
0: Y si quieren,
1: te he visto muy activo.
0: Estoy activo. Y si quieren depositarle algo a Ariel, un dinerito, algo, 809.
1: No. Aquí no se deposita, la gente viene por aquí.
0: Pero ni siquiera conmigo. Ni que te lo manden conmigo.
1: No. Digo yo, José, ¿no?
0: Sí.
1: Que te he visto muy activo desde tu tronco móvil.
0: Ah, no, pero espérate. Oye, ya el edificio negro está ahí casi inaugurado ya.
1: Ahora, José, la verdad es que tú eres un hombrecito lambón.
0: ¿Qué haces?
1: Te he visto con Gerald.
0: Ajá.
1: Dándole entrevista.
0: Sí.
1: ¿Te están dando algo?
0: No, tú sabes que yo colaboro con los colegas.
1: Y oye lo que te voy a decir, porque tú eres un fresco.
0: Sí.
1: El único artista bachatero que yo puedo comprar la boleta al precio que la pongan, ¿ok?
0: Sí.
1: O sea, la ponen a 20 mil y al único artista que yo voy a ir a ver, bachatero, al único.
0: Sí.
1: Tú le faltaste respeto.
0: ¿A cuál fue?
1: A Luis Vargas.
0: Pero no le falta respeto,
1: Luis. Luis Vargas es un hombre de colmadón, Iván.
0: No, en el colmadón, y cuando termina el juego de softball, también son locos con la bachata de Luis Vargas ahí.
1: No. La que la ponen. Ahora, yo te voy a hacer un análisis.
0: Sí.
1: ¿Tú quieres que te diga un análisis?
0: Sí.
1: Anthony Santos, los últimos temas, ¿lo ha pegado?
0: No lo ha pegado.
1: ¿Tú sabes por qué no lo ha pegado?
0: ¿Por qué?
1: Porque se despegó de ese mundo donde Luis Vargas sigue.
0: Mm.
1: Pero Luis Vargas tiene, gente, empresario, sigue teniendo la gente clase baja, ¿verdad?
0: Mm.
1: Pero, ¿dónde está la situación? El pobre que escuchaba a Anthony Santos hace 15 años, ¿puede ir a una fiesta de él?
0: No puede ir.
1: ¿Por qué?
0: Anthony Santos. Anthony Santos.
1: Vargas sigue siendo asequible. No es cuestión.
0: Anthony Santos está un público. Oye, Anthony Santos está un público, Ariel, solamente para nosotros, los empresarios.
1: No, para mí no, pues yo no puedo. ¿Cómo yo puedo gastar 300 mil pesos en una noche? 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

¡Oye! ¡Ay, ay, ay, ay! Mira, déjame chequear, déjame saludar a mi gente de Fran Félix FC, la gente de Tabacalera FC, allá en Tamboril, mi hermano Fran Félix a la cabeza, y todos los muchachos que están laborando.

hermano Franklin León. Ay, ay, ay. A Wilda, mi amiga A Wilda, me dice que su hija Mabel está de cumpleaños hoy. Felicidades para Mabel en Mao.

amigo Daniel, la gente de allá donde el bolo, Daniel está fajado, ay, a nivel de pintura, muy duro Daniel, y todo el equipo de allá de Autopintura Collado, a Neudi, el bolo, Daniel, Luis Resuelve, el Penco, y los muchachos, allá el combo completo, el combo completo, donde el bolo, en el taller de Autopinturas Collado, que están fajados allá y escuchando los clásicos

0: Oye, atención pueblo, otra comparación. A ver qué me dice la gente. Ay, ay, ay, ay, ay, ay, ay, ay, ay, ay, ay, ay. De este tema. Oye bien, ese tema lo hicieron dos merengueros, ¿verdad? Uno en bolero, otro en merengue. Pero le voy a poner las dos versiones. A ver qué me dice la gente. ¿Qué dice el pueblo? ¿Qué versión le gusta más de cómo fue cantada? De la versión de este tema.
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0: Del dúo dinámico. Claro está.

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1: Banda del Super Nine.
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1: La versión de Jochi Hernández. Bonita esa versión. Oye, súper esa versión. Ay, ay, ay. Súper esa versión del amiguito. Muy dura. Muy, muy, muy, muy dura. La versión del amiguito.

¿quién lo cantó mejor para ti? ¿El amiguito Jochi Hernández con su versión de merengue, o el ruiseñor de la sierra, Alex Bueno, con

0: rankeado como una de las mejores voces, no importa el género, no importa el género, mi hermano. Una de las mejores voces del país, ese Jiggy Lee.
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0: ¿Qué dice el pueblo entre Alex Bueno y la versión de Alex Bueno y la versión de Jorge Hernández, el amiguito, fallecido los dos? ¿Qué dice el pueblo? ¿Quién la cantó más bonito?
2: Celo, buenos días.
0: Hello.
2: ¿Dónde está ahí bailarín Quintino? ¿Qué se cuenta? ¿Cómo está todo por ahí?
0: Todo bien.
2: Para mí, el gorrión de la sierra. Mejor voz. Mejor voz, mejor timbre.
0: Mejor timbre. Ay. Términos de cantante, Jiggy Lee lo entiende eso, cuando dicen mejor timbre. Cuando tú me dices mi mejor timbre, yo me imagino de que tin, tin.
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4: Buena, buena, José López Pérez, te habla Hansel, San Francisco Margarita. Bueno, a mí me gusta del amiguito. Oíste, para mí, el amiguito.

0: de San Francisco.
1: Bueno, Joselo. Los dos están buenos, los dos están chulos, pero yo me inclino por el Majin Vito.
2: Buenos días, Joselo Pérez. Yari Noa desde El Prom.
3: ¡Ey, ese es mío!
2: Bueno, mi opinión es la siguiente. Está demasiado reñido. Para mí, las dos versiones le quedó muy bien a cada uno.
3: Sí.
2: Y es cuanto para mí. No hay forma de uno decidirse ni por uno ni por otro. A los dos le quedó excelente.
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2: Saludo a mi gente de Santiago.
3: Eso.
2: Cristian Rosario. Un beso y un abrazo a toda mi gente de Pekín, la zona sur.
3: Zona sur.

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1: El Gorrión de la Sierra la hizo Yuri.
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2: Buenas tardes, José López, buenos días, escúchame. Estamos desde aquí, desde Cutupú, reportando. Para mí, la mejor voz ahí, el mejor que lo cantó es Ruiseñor, Alex Bueno. Saludos para todos. Mi gente de aquí, República Dominicana, que estamos de
0: visita. 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
3: Hola, José López Pérez. Bueno, cuando lo grabaron ambos los temas, se pegaron los dos, pero el amiguito gustaba más en ese entonces. La gente ahora está hablando porque recientemente murió Alex.
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4: Oye, mi hermano, te voy a decir algo. El amiguito estaba bien valorado entonces, que Alex Bueno, que murió reciente, que eso le dio un extra, aparte de que nadie podía ponerle una comparación a Alex Bueno de otro cantante, y la gente está dividida con el amiguito y con Alex. No, pero espérate, el amiguito tiene una aceptación buena entonces.
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4: Porque hay mucha gente que vota sin apreciar la interpretación, sin apreciar la calidad, y eso. Se van por la simpatía que le tiene al artista, no importa, no por el tema, sino por la simpatía que le tiene al artista. Óyeme, la gente tiene al amiguito ahí valora. Oye, espera, pues el amiguito tiene a su swing.
1: José López, Miguel, escucha esa voz tan jocosa, tan melodiosa, una voz.
4: No, pero eso no está nacido ahora. Ah, no, que puse la que no es, perdón.
1: Ahí, a Miguel.
4: Perdón.
1: José Lo.
4: Perdón.
1: Ale Bueno, no lo puedo comparar con nadie, ni con el amiguito, yo creo que ni con Villalona.
4: Digo,
1: eso
4: ya.
1: Es lo mejor que ha dado el país. Muy buena voz, buen cantante, pero Ale Bueno es difícil de comparar aquí con otro cantante. Te habla Juancha
4: Cabana
1: de este lado, tu amigo.
4: Ay, pero mi hermano Juancha Cabana. Turiru Juancha Cabana.
5: Buen día, Joselo.
4: Buen día, dama.
5: Espero que estés bien.
4: Igual.
5: Me gusta más la versión del amiguito de Jochi Hernández.
4: Oh.
5: Bye, gracias.
4: Bye. 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

0: Joselo, te la comete ahí, tú eres un monstruo, tú eres un verdugo. Mi hermano, no, dásela a Ale, aunque el amiguito la tiene, pero dásela a Ale. Ale tiene su toque profundo, ahí le da. Son buenos los dos, pero yo voy con Ale.
1: Pero ¿cómo es el asunto? Yo de verdad que oye, me enredó la cabeza. Yo que no me he desayunado, me enredó la cabeza. Aquí, ya me ve cómo se llama el amiguito. Una F. Es una F solamente el WhatsApp. Bueno, oye. No, José, los son buenos los dos. Dásela a Ale. Oye, dásela a Ale. Aunque el amiguito la tiene. Pero entonces,

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1: Ah, pero comiendo
0: ahora
1: bien.
0: Ahora sí, es la única vez que usted lo está comiendo.
1: Para que lo sepa.

Entonces, Alex Bueno, según el pueblo, se queda la gente con la versión de Alex, pero ligeramente el amiguito le sacó muchos votos ahí. O sea, el amiguito es querido también. ¡Ay! ¡No! Ah. Ok, eliminamos notas ahí. Pero ya lo puse, cariño, ya lo puse. ¡Oh! ¿Ya lo puse? ¿Cómo que lo ponga? ¿Ya te lo puse? Eliminamos notas ahí. Y hacemos otra comparación. Claro que la escuchaste. Y hacemos otra comparación. Otra comparación. Oye, pero qué leona. Claro que sí, que saludaste ahí. Arriba y a tu gente. Ok. Otra comparación. ¿A quién le quedó mejor? Oye bien. Oye bien, ¿a quién le quedó mejor esa versión? Ese tema. ¿A quién le quedó mejor?

al conjunto Quisqueya cantando a Neudy Díaz o a Dionis Fernández y el equipo cantando Chao.

0: Buen día, compadre. La comparación ofende a Neudi, el de Conjunto Quiqueya. Así salió ese baboso de Charlie Rodríguez hablando recientemente, que era más completo que Alex Bueno. Oigan eso. Él lo dice porque los muertos no hablan, pero que grabe salsa y la pegue y cante bolero también, a ver si es verdad. Robinson, su compadre de ese lado.
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2: Hola, Manuel Rosario, tu amigo. No, a Neuri está mejor. Está mejor. Por

Joselo, aquí está la cácara, Joselo. Joselo, hay maestro que me perdone, Joselo. Espero que se vaya a agarrar el bahita para el río de Gurabo, Joselo. Hay conjunto que ella le quedó más bailable, Joselo. Más bonito, con más swing, más flow. El conjunto Quiqueya le quedó mejor de Joselo. Lamentablemente, maestro, el río de Gurabo lo está esperando agarrando bahía.

0: 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Anelli, era un duro, però Anelli le pegaba más la música a los merengues jocosos. Ahí yo me quedo con Charlie Rodríguez.
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2: Buenos días, José López Pérez, el mudo de este lado, José López Pérez. Le quedó mejor el conjunto Quiqueya y a Neody, la jocosa.

días, José López Pérez, bueno. Bueno, José López Pérez, tú eres un veterano. ¿Qué pasa? Al conjunto Quisqueya, para mí, es mi humilde opinión, le quedó mejor. Esa voz jocosa de Aneudi, oye, no tiene comparación. Esa es mi humilde opinión, José López Pérez. Un saludo especial para mi hijo Carlos David, que está en sintonía. En qué buena, 105.5, José López Pérez, animando

días, Marcelo. Buenos días. Juan Pichardo de este lado. Llegué ahora. A Charlie, que se siente por ahí. Que se siente, que coja un descansito por ahí. Que el conjunto que ella se lo llevó ahí.

0: Bueno, José de los Pérez, Rolando desde Cotuí, el conjunto Quiqueya le quedó más jocoso.
1: Oye, no, pues no sale el pleito, parece. El pleito no sale. Ah, ese conjunto Quisqueya le quedó mejor que al equipo de Diony Fernández. El tema. Señores, no se da cuenta tarde de la cosa. Hay que hacer esas comparaciones para uno saber sentir.

0: Una fiel oyente de tu programa de aquí de San Francisco de Macorís, Andreita Hernández te habla. Mira, el conjunto Quiqueya es el mejor de la bolita del mundo, ya usted sabe, hace bien.
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2: Sí, buen día, usted, buen día. Los dos son buenos, pero con el conjunto que ya son normales.

Oye, no, no, señores, señores, pero hoy me he llevado sorpresa yo. Esa del pueblo, de los oyentes, decir que la de Toño estaba mejor que la del Torito en Déjala. Pero ahí mismo también que la de Miguel estaba mejor que la del Torito en esa paloma. Que la de Juanchi Vázquez estaba mejor que la de Villalón en Penélope. Oye, ve. Oye. Ahora, yo sí creí que era mucho a poco a favor de...

ay. Otra versión. Otro tema. Otro tema con versiones. Para que el pueblo me diga, a ver, ¿qué es lo que? Ya voy a chequear esta aquí. Vamos a chequear por aquí. A ver qué me dice el pueblo. Borramos ella. Borramos, queríamos tirar.

Oye, Jerry Legrand con su versión de La Meta del Vago o la versión de Bobby con la Coco Band. Dos versiones con música totalmente diferente y cantantes totalmente diferentes, mi hermano.

0: Oye, ay, ay, ay, ay, ay, ay, ay, ay, ay, ay, ay. Decidiendo en las versiones de los merengues hoy con el pueblo.
1: Bueno, bueno, José López Pérez.
2: Totalmente diferente.
1: Al primero le quedó mejor.
0: Oh, es que ese es el dueño del tema. Sí. Ay, ay, ay. Oye, pero hay muchos temas con versiones de varios artistas, mi hermano. Hay muchos temas. Pero yo estoy sorprendido aquí. Y el pueblo que opina de todo, entonces. Dice por acá.
3: No sé, ahí en ese tema yo creo que tampoco es discusión. La Coco, vamos, a él le quedó mucho mejor. Mucho
0: a Bobby le quedó mejor. Oye, pero el anterior dijo que Jerry.
3: Excelente el marinero, pero como el tema de la Coco. Ajá. La pegada que tuvo la Coco. Olvídate, no hay forma.
0: No hay forma.

0: le quedó mejor a Bobby, a Coco, le quedó mejor. Se tuvo una pegada enorme, tuvo para ese tema.
1: Ahora, pero como que no tomen tanto. Estaba como un poquito chocante, ¿verdad? Tú comprar un disco de Jerry Legrand. Del lado A, tú enamorado con ese Todo Me Gusta de Ti, que si esto no es amor, ¿cómo se puede llamar? Y cuando voltea el tema, el lado B, dije, ¿qué? Que ordenaré a mi cuñada que me prepare un juguito y que nadie me moleste cuando vea los muñequitos. ¿Qué pasa, mi hermano? Diga, la meta del vago, después de un tema... No. Porque chocaba ahí. Entonces el pueblo, ¿qué dice? Debe ser duro también cuando tú que eres dueño del tema, si Jerry Legrand está escuchando el programa ahora, dice, oye, qué maldita vaina, el tema es mío. Y dicen los tigres que otro lo cantó mejor que yo. Oye, se fue de ahí, ay, el hey, tema siendo tuyo.
2: Mi hermano, bendiciones. La verdad. A Jerry le quedó bien bonito el tema, pero la Coco, al darle un toque más moderno, como ese corito, que es lo que tú quieres, la Coco,
1: rellenar
2: ese espacio,
1: sí,
2: y darle como más dinamismo, con meterle no los muñequitos, sino los picapiedras.
1: Los picapiedras. Ah, sí, es verdad. Espérate. La Coco, Jerry Legrand en el original dice, que no me apaguen la tele cuando vea los muñequitos. Pero la Coco Bante dice que no me apaguen la tele cuando vea los picapiedras. Oh, ¿verdad? Sí. Y también la Coco Bante le mete un intro como de versión discoteca en el momento, empezando el 90 ahí.

0: Bendiciones para usted y su familia, bendiciones. José, yo quiero probar el pollo porro hoy. Tengo deseo de probar ese pollo. Alberto, cariñoso.
1: Pero ahorita. A las 12 empiezo a pedir la. Oye, pero la gente estaba poniendo adelante ya. A las 12 empiezo a pedir la llamada que estén atento al pollo a las 12. La gente es loca con el pollo porro, señores. La gente, atención, Luis Popa. La gente está loca con el pollo porro.

Saludos, saludos. Buenos días, José López Pérez. José López Pérez, ese es el hombre. Jerry Legrand. No hay comparación. A Jerry Legrand le quedó mejor el tema.

buenas, ¿cómo estás? Definitivamente me quedo con Jerry Legrand y yo soy fanático de la Coco. Sin embargo, ese tema original está demasiado limpio. Ese muchacho no pegó muchos temas, pero ese tema es de él y él, esa versión me gusta más.

0: A mi gran amigo Antonio Rubio, ahí patrocinador del Edificio Negro. Sí.
1: Sí.
0: Mira, 809-582-1057, Antonio. Y saludo para la primera dama de Antonio, Wendy Calvo. Su cuñada Hilda Calvo. Su esposo Yamil. Sí, de Long Island.

Mira, el ingeniero, mi hermano Félix Santana, de la gente de Ochoa. Ingeniero Félix Santana, saludo para el señor. Señor ingeniero Víctor. Ay, el ingeniero Víctor.

Oye, y ya, entonces déjame chequear la última comparación del día de hoy. Ay, ay, ay, ay, ay, ay. No, no, no, aquí hay problemas. ¿Quién cantó mejor?

¿Quién cantó mejor El Loco Loco? Pablito Martínez. Que te acaba de decir que el loco soy yo. O Sergio Vargas.

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1: Bueno, José, ¿no? Todo excelente, vos, pero me voy con Pablito Martini.
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1: Buenos días, tarde, José López. Indiscutiblemente, Pablito Martínez, indiscutiblemente. Eso no hay ni siquiera, quizá otro tema se yo vaya, pero Pablito Martínez es que le da la identidad a ese.

¿Dónde están los que quieren probar el pollo Pop Rob esta semana? ¿Dónde están los que van a probar el pollo Pop Rob esta semana? Mándame una nota ahí, José. Personas nuevas, por favor, que no hayan probado el pollo.

0: Oye, ¿dónde están los que van a probar el pollo Paul Rob esta semana? Acá. Déjame chequear, por favor. Que no hayan ganado. Te quiero que el pueblo entero pruebe el pollo Pop Rock. Así que vamos a ver por acá. ¿Dónde están? Por aquí. Ahora sí.
1: José López, Arnaldo Rodríguez de Secar, el batecito. Quiero probar y degustar de ese famoso y tan mencionado pollo, el pollo Pop Rock, con mi familia. Usted que sabe ahí, suéltela, un nena.
0: Arnaldo Rodríguez. Arnaldo Rodríguez de Secara va a probar el pollo por rock. ¿Quién más va a probar el pollo por rock?

0: Marcelo Pérez, buenas tardes. Pedro Cabreja de Matanza Adentro. Quiero probar el pollo Puff Rock y que el mejor de Santiago.
1: Pedro Cabreja desde Matanza va a probar el pollo Puff Rock también. ¿Quién más va a probar el pollo Puff Rock esta semana?
2: José Espinal. José, lo quiero probar el pollo Puff Rock.
1: Ajá, pero ¿y el nombre?

0: José Lopérez, Wanda Abreu, de Sin Fuego. Quiero probar el pollo pop rock.
1: Wanda Abreu de Cienfuegos va a probar el pollo por rock.
2: Buenas tardes, José, otra vez. Mi nombre es Juan Fernández. Me gustaría probar el pollo por rock para ahí esta noche, para allá. Si es elegida mi nota, claro.
1: ¿Cómo te llamas?
2: Buenas tardes, José, otra vez. Mi nombre es Juan Fernández. Me gustaría probar el pollo pop rock para ahí esta noche, para allá. Si es elegida mi nota, claro.
1: Juan Fernández, claro, elegida. Aquí tengo a Juan Fernández. Bueno, ¿quién más? ¿Quién más va a probar el pollo pop rock en esta semana?
3: Joselo, este no es el momento apropiado para tú poner a Sergio Vargas a hacer ninguna comparación con ningún otro artista, porque lo que él dijo hace unos días atrás sobre Alex Bueno, sí, estaba muy descompuesto y nadie va a dar la cara por él ahora mismo. Así que
1: ahora entendí todo, por eso no votaron por Sergio. El pueblo se la tiene guardada a Sergio.
4: Hola. José Pérez, yo quiero probar el pollo por rock de Luis Popa.
1: Sí, pues yo voy a probarlo. ¿Y el nombre tuyo cuál es? Uh-huh.

0: Mira, los ganadores, los que van a probar el pollo porro esta semana, Arnaldo Rodríguez, Pedro Cabreja, Wanda Abreu, Juan Fernández y José Abreu son los cinco que van a probar el pollo pop rock esta semana. Así que fin de semana de pollo pop rock, todos quieren probar el pollo pop rock. Ay,
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0: 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A esta hora en cadena. 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Así que ya, dale ahí. Llega el hombre que tiene a Santiago saboreando el mejor pollo con la fórmula perfecta del pollo Pop Rock. Mi hermano Luis Popa. Hola, Luis.
1: Sí, buen día, Ocelo. Buenos días para la audiencia. Estamos aquí una vez más. Vamos a interactuar con la gente, a llevarle las incidencias, todas las informaciones y la cómo va el desarrollo y el proceso del pollo porro.
0: Era esta semana.
1: Que hoy el que esté cerca.
0: Sí.
1: Hoy le tenemos algo exótico que es el moro blanco.
0: Moro blanco. Moro
1: hoy,
0: white.
1: Hoy tenemos el moro de habichuela blanca. El que esté cerca, que todavía puede llegar a tiempo.
0: Ahora, ese moro de habichuela blanca con ese pollo. Ay, ay, ay, ay. Ay, ay, ay, Popa, no siga de por Dios. Popa, mira, esta semana estuvo por allá el licenciado Ariel Botier. Ariel Botier estuvo por allá saboreando el pollo porro. Pero que Ariel Botier lo había probado ya. Lo había probado porque sí, ya, recuerdo ya. Que se le mandamos a la oficina. Sí. Entonces Ariel Botier probó y volvió.
1: Y el hombre quedó sumamente satisfecho y contento. Hay algo importante que nosotros siempre decimos, pero es la confirmación de los clientes. Y lo confirmó Ariel ayer. Y es el hecho de que dice que es el mismo. No tiene ninguna diferencia.
0: Ninguna diferencia.
1: Anteriormente. Sí. Sí. Y es igual que casi todos los clientes siempre plantean el mismo ámbito. Tú sabes que hay algo, o sea, lo que yo me quiero atrever a hacer un comentario, una sugerencia.
0: Sí.
1: Mira, hay muchos dueños de negocio que ahora está de moda el emprendimiento. Ahora todo el mundo quiere emprender y eso está
0: claro,
1: muy bien.
0: Sí.
1: Eso es muy bueno porque eso es un medio de generar puestos de trabajo. Y la riqueza se genera realmente es creando proyectos que le den trabajo a los demás y que la gente pueda sostenerse. Y se contribuye enormemente también de esa manera con el Estado para resolver los problemas que agobian a la sociedad.
0: Sí.
1: Pero yo quiero siempre hacer una observación porque hay gente que está muy enfocado. Nosotros hacemos publicidad, pero nosotros tenemos una publicidad focalizada. Hay algunos programas, está fundamentalmente por lógica el programa tuyo, que es un programa de gran audiencia, y no solo de audiencia, sino de clientes con seguimiento, con respeto. Pero yo veo mucho afán en la gente que tiene pequeños negocios en viralizarse. Y yo entiendo como un criterio.
0: Y hace lo que sea por viralizarse.
1: Sí. Entonces yo entiendo que lo correcto es concentrarse en un producto y un servicio, que la viralización vendrá con el tiempo y por lo regular cuando ya tú estés preparado para poder satisfacer la demanda que viene con la viralización. Porque ¿cuál es el tema? Cuando tú tienes una sobrecarga de trabajo, sí. Si tú no te preparaste, lo más probable es que tú le quedes mal a la clientela que se hizo una expectativa contigo. Entonces, los temas ahora de las redes, la gente entiende que las redes te hacen el negocio.
0: Sí.
1: Y las redes no hacen negocio. Las redes son parte, como es la comunicación tradicional, la radio, el periódico, la televisión. Pero la misma guaguita anunciadora, que tiene un efecto importante. Pero yo quisiera que hay gente que está muy concentrado en que solamente porque tú te estás sonando mucho en las redes, tú vas a vender. O va a consolidar un negocio, que es lo más importante, porque hay gente que está enfocado en vender. Pero muchas veces la venta lo único que te produce es utilidad. Pero el posicionamiento de la marca tuya, ¿dónde va?
0: Es verdad.
1: Y por lo regular las redes no logran posicionamiento de marca. Lo que sí logra posicionamiento de marca es la fidelización de los clientes a través de un excelente producto y un excelente servicio. Porque con el tiempo es la gente que te va a referir. Y es bueno que la gente, tu venta sea más por referencia que por la misma publicidad. No solo basta con tú tener influencia para que la gente pruebe, porque yo puedo dar fe y testimonio de que este medio tiene una gran influencia, porque la gente utiliza el término influencer y entiende que solamente se aplica para las redes, pero el influencer es el que tiene capacidad de seguimiento.
0: Sí.
1: Que la gente lo sigue. Y en el caso de tuyo, no es porque tú estés aquí o que yo me anuncie contigo, es porque es uno de los programas que tiene más influencia. No solo audiencia, porque la audiencia y la influencia son cosas diferentes.
0: Son diferentes, sí.
1: Tú puedes tener mucha audiencia, hay que ver qué influencia tú ejerces sobre tu audiencia para que consuma tal o determinado producto.
0: Es así.
1: ¿Cuál es la diferencia en tú tener la influencia y la consolidación del producto? Porque la influencia es para que la gente conozca el producto y lo pruebe.
0: Sí.
1: El tema es qué la gente dice de tu producto una vez lo prueba, que es lo importante, la otra pata que constituye la conformación de una marca. Porque de probar, y nosotros hemos tenido aquí ejemplos de personas que tienen influencia enorme de comunicación y la gente ciertamente ha probado su producto. Ahora, sí. ¿Qué han hecho después? ¿Qué nivel de repetición se ha producido? Y es lo que yo entiendo que nosotros estamos buscando, que gracias a Dios lo hemos logrado, y nuestro crecimiento es un crecimiento de manera paulatina, pero consolidado, que es a lo que aspiramos. No solo la venta, sino qué te dice cada cliente, de dónde se traslada. Por ejemplo, en el día de ayer nosotros tuvimos un cliente y a mí me satisface sobremanera porque la gente lo dice y tú sin preguntarse, o sea que a ti te lo dice, que fue a comprar un pollo para mandarlo para Santo Domingo.
0: Sí.
1: O sea, ese no es un cliente. Tú dirás, pero ¿qué es eso? ¿Tú habías visto eso? Que una gente
0: compró un pollo para mandarlo
1: a otra ciudad. Ahora, lo que pasa es que ahí lo que hay es una real influencia, pero del producto, que es lo que finalmente cuenta. Y también decirle a la gente que hay que cogerlo suave, hay que irse conforme. Según Dios lo va premiando, usted también tiene que ir siendo solidario, ir siendo acorde con su misma gente, con los clientes, con los seguidores, porque en el fondo no hay más satisfacción que tú sentirte que la gente te quiere, que te apoya, que te aprecia, aunque sea a través de un producto, pero lo importante es que la gente se identifique contigo. No solo vamos a enfocarnos en ejercer influencia en los clientes para que nos consuman, vamos a consolidarlo. Y si esos clientes se pueden convertir en amigos, todavía mejor. Y es una ganancia doble, lo gana como cliente y lo gana como amigo.
0: Es así. 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
1: 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Inclusive la próxima parte del pollo que se pone ya estaba montándola cuando nosotros salimos para acá.
0: Ay, ay, ay,
1: porque
0: ay,
1: la
0: ay.
1: Gente realmente le está dando seguimiento. Y nosotros, agradecido que sea así, a la gente que hace actividad, de recordarle que puede escribirnos, ordenar su pollo con tiempo y nosotros con gusto le vamos a atender. 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
0: No, pues sí. Perfecto. 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
0: Ah, pues perfecto. Escucharon ahí a mi hermano Luis Popa, acá en Los Clásicos.

0: Oye, mi hermano, el ingeniero Santana. Ey, el Team Ochoa. El Team de los Ingenieros. Ey, el ingeniero Víctor Rodríguez. El ingeniero Irving. Jaime. Ismael Silverio. Ay, ay, ay, Riquillo. Joselito Ochoa. Y para la hija de mi hermano Félix Santana, el ingeniero.
1: Me reprochas su nombre, mi proceder.
0: Caroli.
1: Tengo la culpa.
0: Allí en Ochoa.
1: Que a mí me den.
0: El Team Ochoa con el ingeniero Santana.
1: No me dan.
0: También dejamos saludar a Gary.

Joel Borrell también. Saludos de la gente de Gary. Ay, ay, ay, ay, ay, ay, ay, ay, ay. Para Dionis de la Cruz, saludos. Y saludos a don Eufrasio de la Cruz, amigo mío, mi asesor de adivinanza. Asesor de adivinanzas del difícil.

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0: Empezó el meneo, saludos. Vamos al swing. Llegó el sábado, salsa.
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0: Desde ahora todo el mundazo a través del 809-582-1057. Qué buena. 105.5 grados de pura salsa. Mucho antes del J nacer. Desde ahora hasta las 5 de la tarde. 3 horas, mi hermano. De usted. Inclinar el codo. Recordar salsa que está en historia. 70, 80 y 90. Con la lamentable noticia de que pasado martes se apaga otra voz. Lamentablemente, pues, después de varios meses de lucha con José Bello, ya pues apaga su voz, pero lo vamos a recordar. Yo tuve la oportunidad en el 2020 de tener un tutu con José Bello, hombre humilde, bacano, genial, hombre de Dios. Me duele lamentablemente que ya no estará con nosotros, pero sí su música, su legado seguirá ahí. El maestro José Bello, vamos a recordarlo con vaselina, la palabra amigo, un tablazo, ven a mí, entre otros clásicos.

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1: Ok. Mira, felicitamos a la alcaldía de Santiago. La alcaldía de Santiago habilita el Palacio Municipal para como centro de acopio. Así que para ayudar a los venezolanos, usted que por favor vamos a ayudar a nuestros hermanos venezolanos con enlatados, medicina, agua, aceite, atún, avena, arroz, pasta. Y llévelo a la calle de Santiago. Gracias, de verdad, al alcalde Ulises Rodríguez, siempre apoyando. Mira, voy por la calle 582-1057-582. 1057-582-1057, hello.
2: Vamos allá, J, que es lo que dice.
1: ¿Qué es lo que es, mi hermanito? Camboya
2: City, Sánchez de Goyo Luperón.
1: Vamos a subir.
2: El J.
1: ¿Qué es lo que es?
2: J, porque hay mujer de la vida. Ah. Estamos activos ahí, tú sabes, con el J.
1: Vamos a subir. Chucha.
3: Hello. Pueblo del mundo, empezó el meneo con el J, directamente desde Santiago.
1: Pacheco.
3: El papá del Jotica.
1: Ay, Pacheco, rey.
3: Mi sobrino, el heredero del J. Vamos al mambo, vamos al swing, vamos al mambo, vamos al swing, vamos al swing. J.
1: Hey.
3: Ese sí sabe de eso, ese es un verdugo en salsa.
1: Mi hermano Alvin, saludos. Lourdes González, en Padre Las Casas, en salsa. Rumbla 5.
4: Yo estuve enamorado de una mujer.
1: De esa mujer de ahí. De...

hermano Miguel Ramírez, mi hermano Miguel, Miguel mío, mío, mío, mío, mío, mío, mío, mío, mío, mío, mío, mío. Marcos Machín, saludos. También para mi hermano Marcos. Todos Marcos. En los jardines, el flaco más duro bailando. Saludos. Marcos, Marcos Machín.

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1: Bien, saludos para María ahí en el Ejido.
2: María.
1: La chiquita María, saludos.
2: Lo mío.
1: Voy para la calle, hello.
3: Muy buena tarde, DJ J.
1: Mi hermano.
3: Muchas bendiciones para ti y todo lo tuyo.
1: Amén.
3: De este lado, el patrón Sandoval.
1: Patrón.
3: El bachatero de los musicólogos.
1: Mío.
3: Todo el que quiera saber de este servidor, solamente tiene que buscar en YouTube, el patrón Sandoval. Escuchar mi bachata y suscribirse ahí.
1: Épale.
3: Dándote apoyo aquí a tu programa. Gracias, un programa, hermano, muy escuchado.
1: Amén.
3: Ya tú sabes, muchas bendiciones para ti, lo tuyo.
1: Amén, mi hermanito.
3: Y ponme ahí la salsa, déjenme vivir mi vida. Si no van a morir mi muerte, ¿por qué quieren vivir mi vida?
1: Ahí vamos, eso. ¡Qué rico! ¡Hello!
4: Ándamela ahí un saludito a Ulises, el prieto de Cienfuegos, de Ulises. Marco. Ya tú sabes, DJ.
1: Vamos a subir. ¡Hello!
5: Saludos. Buenas tardes, DJ J.
1: ¿Qué lo que?
5: Compláceme con una salsa ahí. ¿Cuál? La salsa es de...
1: ¿De quién?
5: De este niño, de Oscar de León.
1: Un niño ya,
5: y
1: no.
5: Y Dimensión Latina. Taboga.
1: Taboga.
5: Qué buena, 105.5 a esta hora. El mejor DJ de Santiago, DJ J.
1: Mi hermano, gracias. De Camboya, hello.
6: Buenas tardes, Super J. Buenas tardes, DJ J. Bendiciones para todo tuyo.
1: Amén.
6: Te habla Víctor Confeche desde aquí de la Ciudad de la Vega,
1: 047. Sí.
6: Por favor, compárseme con la canción de Willy Colón. ¿O qué será?
1: ¿O qué será?
6: Bendiciones para todos. Feliz.
1: Amén.
6: Fin de semana.

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1: Yo creo en muchas cosas que no he visto, y ustedes también, lo sé. No se puede negar la existencia de algo palpado, por más etéreo que sea. No hace falta exhibir una prueba de decencia de aquello que es tan verdadero. El único gesto es creer o no. Algunas veces hasta creer llorando. Se trata de un tema incompleto porque le falta respuesta. Respuesta que alguno de ustedes quizás le pueda dar. Es un tema en Technicolor para hacer algo.

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1: Arroba DJ J oficial en 1. De JJ OTA oficial 1. Estamos en Instagram. Dale para Instagram. Arroba DJ J oficial. Uno, hello.
2: Hey, que lo que, mi hermano J, bendiciones, hermano. Hermanito. Un abrazo fuerte para todo Santiago. Amén. De parte de su hermano, DJ Cayón, y todas las personas que estén en sintonía con ese gran espacio, muchas bendiciones.
1: Amén.
2: Quiero una salsa dura del Maelo Rivera, una que dice: yo estaba en un vacilón, yo estaba en un vacilón, fui a ver lo que sucedía.
1: Tararara.
2: Cuando ya me divertía. Ey, mete mano que tú eres de lo mío. El J.
1: Vamos a swing
2: en salsa. Dale.
1: Hello.
3: Buenas tardes, DJ J. Hey. 056 en sintonía con el Super Mujerón, la número uno. Y lo mejor de la salsa con DJ J sazonando el cibao. Me favor, como una de Tito Roja, el gallo. Linda tarde para todos y todas.
1: Amén. Hello.
4: Buenas tardes, J. Andrés Jiménez, desde la Gina.
1: ¿En lo
4: que? Reportando la sintonía. J, compláceme con un tema de Celia Cruz.
1: ¡Guala!
4: Orisa E.
1: Orisa E.
4: Ya tú sabes, continuamos en sintonía cada sábado de 2 a 5.
1: Vamos bien.
4: Bendiciones para ti y para todos los oyentes.
1: Amén.

my God. Viviendo un montón de clásicos a esta hora. Mira, felicitamos al Palacio Municipal de 7 a 12 de la noche, centro de acopio. Así que pase por allá, done medicamentos, comida a nuestros hermanos venezolanos. Gracias a la gestión de Ulises Rodríguez. El equipo entero que están por ahí. Mi hermano, de verdad, muchísimas gracias.

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del cantante de los cantantes, Héctor Juan Pérez Martínez, ya cumpliendo el próximo lunes 33 años, mi hermano, de su muerte. Vamos a recordarlo en la última hora a Héctor Juan Pérez Martínez. Regular, si regulamos de 4 a 5, media hora, vamos a ver cómo va el meneo de eso, pero vamos a hacerlo. Vamos a recordar a Héctor Juan Pérez Martínez

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1: Oye, qué bonito me orizar.
0: Johanser, saludos.
1: Oye, qué bonito me
0: orizar. Hola, Johanser. Fiel. Con el J. Miguel Ramírez. Mi gente, zona sur. Ni baje
2: para allá.
0: Con el Chuachi.

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0: Voy a hacer homenaje a Héctor Lavoe en breves minutos. El cantante de los cantantes. El jíbaro de Puerto Rico. Héctor Juan Pérez Martínez. Hello.
1: Buenas tardes, DJ Jota.
0: Hola, mi hermanito.
1: Bendiciones para ti y tu familia.
0: Amén.
1: En el especial que tú vas a poner de Héctor Lavoe. Por favor, colócame la salsa, el Todopoderoso, y el día de mi suerte.
0: Es el sello.
1: Gracias.
0: Abrazo, manito. Ya usted sabe, empezó el meneo. Hello.
2: Buenas tardes, DJ Jota.
0: ¿Qué es lo que es?
2: Para recordarte que este lunes 29
0: sí
2: se conmemora un aniversario más de Héctor Lavoe.
0: Vamos,
2: la
0: swing.
2: Clase artística está de luto.
0: Amén.
2: Porque murió Alex Bueno.
0: Sí, sí, sí.
2: Y ahora murió José Bello. José Bello tenía varios años postrado
0: en
2: una
0: cama. Sí,
2: meses. Y él, como siempre, un saludo especial para Rudy Santos en la peluquería Rudy, en la 27 de febrero, ahí está Roque y su esposa Jacqueline. Salúdame a Pascual, el señor Los Igualitos.
0: Pascual.
2: Salúdame a Ricardo, el amigo de Rudy Santos, a Willy Finito. DJ, pero es bueno escuchar una salsa
0: de qué,
2: de Héctor Lavoe. Pon cualquiera,
0: sí,
2: que todas son buenas.
0: Vamos, eso es.
2: Feliz tarde, bendiciones.
0: Mira,
2: Manuel Domínguez, La Furia.
0: La Furia.
2: Activo.
0: Vamos, eso es. Mira, desde la muerte accidental del hijo de Héctor Lavoe, que fue en el 87, ese episodio, el incendio que destruyó su apartamento, un intento de suicidio en el 88, o sea, son muchas las cosas que Héctor vivió, de verdad, que fue trágico. Después se lanzó del apartamento del noveno piso, que fue pura discusión con su esposa. Y lo abandonó a la esposa.

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0: Oye, ¡súbela! Recordando a Héctor Lavoe.
1: ¡No la comimos!
0: A Héctor.
1: ¡No la comimos, Willy!
0: A Héctor Juan Pérez Martínez, el cantante. Oye, oye.
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0: Voy a finalizar con los éxitos de Héctor Lavoe. Voy a coger un par de llamaditas, notas de voz. Vamos, swing, hello.
3: Buenas tardes, DJ J. ¿Cómo te encuentras, hermano?
0: Mi hermanito.
3: Por aquí de trabajo, el pulpo activo con tu programa.
0: Pulpo.
3: Lo más duro.
0: Hello, okay.
3: Wow.
0: Vamos, swing.
3: Gracias por darnos tanto sabor y tanta música buena.
0: Qué rico.
3: Hermano, un saludo especial nuevamente para Javier Foto Estudio, Javier Pérez.
0: Javier.
3: La excelencia Silvestre, José Luis Mena, de lo mío personal.
0: Sí.
3: Chino Minonga, la gente dura. Oye, hermano, una salsita ahí para encender la cosa.
0: Siento la voz.
3: Tú y las nubes, Celia Cruz.
0: Ay, ay,
3: se
0: ay,
3: te
0: ay.
3: Quiere, hermano, de este lado, Villatapiense. Siempre activo contigo, con tu programa. Leo en el carruá del Popi,
0: sí.
3: En la bomba nueva.
0: Okay.
3: Fiel oyente tuyo, te quiero. Cuídateme, gracias. Un placer, hermano, siempre llamar a tu programa. Satisfecho siempre con tu respuesta. Inmediata, te quiero.
0: Un abrazo. Hello.
4: Estás de Jota.
0: Hola.
4: ¿Cómo estás? Espero que estés bien. Jota, hey. Cuando tú pongas ahí toda la voz.
0: Sí.
4: El homenaje.
0: Sí.
4: Por favor, ponme Consejo de Oro.
0: Ah, gracias. Una orden de amor. Usted manda.
5: Buenas tardes, DJ Jota.
0: Pedro
5: Cabreja, de este lado.
0: Manda.
5: Quiero que me salude a mi ayudante Dere.
0: Dere.
5: Y a Edilio en el barrio Los Guandules.
0: ¡Barrio Los Guandules!
5: A Silvana Vargas en Matanza, mi esposa.
0: Matanza, qué linda.
5: Y quiero que me complazca
0: con por favor.
5: La salsa trampolín del Gran Combo.
0: Lo que está pidiendo salsa fuera del entorno de Héctor se lo va a dar para el próximo sábado, Dios mediante. Claro. Estamos con Héctor Juan Pérez Martínez. 33 años, próximo lunes.

Señor, gracias, señores, gracias. El próximo sábado a las 2 de la tarde por esta misma radio estación. Qué buena 105.5. Para nadie, gracias.

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0: hermano soberano, bendiciones para usted. Soberano, démosle un saludo a Maitín y a Oribe Comuniquencio ahí, y a Choncho, allá en Los Serranos. Y para mi madre aquí, quiero que me le ponga una canción. La que dice, eso da para todo, de Ramón Torres.
1: No, Castellanos.
0: Ramón Torres, creo yo que dice.
1: No, Castellano, Marino.
0: Ya usted sabe, soberano, para mi madre Rufina. Rufina González. Ya usted sabe, soberano, de lo mío.
1: No, gracias, hermano. Vamos a colocarte eso por ahí. Eso da para todo. No te preocupes, que se rinde para todo el mundo. Aquí hay de sobra. Marino Castellanos, en un ratito te complacemos, hermano. Gracias. Buenas. El Can, de fin de semana, el Can Bachatero está al aire. Hello.
2: Buenas tardes, DJ Luisito. Zeneida Serie 56 en sintonía con el Super Mujerón. La número uno. Lo mejor del fin de semana, el Can Bachatero con la radio. DJ Luisito, la radio por la número uno de Santiago.
1: Qué buena.
2: Hazme el favor, ponme una de Anthony Santos, Corazón Culpable.
1: Velo ahí.
2: Linda tarde para todos y todas.
1: Gracias. Nuestra línea sigue disponible, 809-582-1057, sábado 27. Junio, con calor y todo. Juan José Bonilla se reportó hace ratito. Ahí envió foto ahí en sintonía. Gracias, hermano. Activo. Hello. Hola,
3: buenas. Luisito. Buenas tardes, Luisito.
1: Suena esa vaina, Luisito, carajo.
3: Luisito, ponme la bachatica de Ale Bueno, Tres noches.
1: De
3: Ale Bueno, oye, es una pieza bonita.
1: Son todas bonitas.
3: El hombre tenía ahí te empató.
1: Sí.
3: Es una bachatica ejecutiva. Esa bachatica es clásica. Tres noches de Ale Bueno.
1: Vamos a ponerte eso. Cuenta con eso. Por aquí la otra.
4: Buenas tardes. Excelente DJ Luisito.
1: Buenas.
4: El toque de queda.
1: El Can.
4: Sábado, después de las 5. No hay forma contigo. Que una bachata ya le vuelvo cuando tú puedas.
1: También.
4: No me sé el título mayormente, pero sé que se llama Ay, se muere un hombre.
1: Así mismo, ese hombre soy yo.
4: Por favor.
1: Está bien.
4: Llame a alguien. No me sé el título, pero tú más o menos entenderás.
1: Está bien.
4: Bendiciones, hermano.
1: Gracias, hermano. Se muere un hombre, se titula. No, ese hombre soy yo, te lo voy a poner en breve. Saludos, Ángel Mota. Buenas tardes, hermano. Tú eres el mejor, tú eres la radio, dice Ángel Mota. El toque de queda, el DJ Luisito, ahí está activo. Wey, buenas.
5: Buenas tardes, mi hermano DJ Luisito. Te habla aquí Ángel Mota desde New York, desde Pesambón, New Jersey. Oye, llegó el toque de queda, ya llegó el mejor DJ, de 5 a 8. No lo oí el sábado que pasó porque...
1: ¿Qué pasó?
5: Estaba resolviendo algo, una diligencia.
1: ¿Lo resolviste?
5: Pero con deseo, ya yo lo tengo aquí.
1: Está bien.
5: Y yo ni aislado para destaparlo. Con Dios. Recojan que llegó el mejor DJ, la hora de toque de queda.
1: Se ve.
5: De 5 a 8 de la noche.
1: A 8.
5: DJ Luisito, pa'lante, mi hermano.
1: Y si me siguen atacando, le damos hasta las 10 de la mañana. Hello, saludando por aquí, buenas.
6: Luigi Visito, el cojo. De este lado, póngame la bachata de Marino Castellano.
1: Se va para todo.
6: Que nada tiene.
1: Nada vale.
6: Luigi Visito.
1: 809-582-1057, señores. Gracias por este gran apoyo. Gracias, de verdad. ¿Qué respaldo me dan cada sábado? Hello.
7: Buenas tardes, DJ Luisito. Tony Figueroa desde Villa Tapia, la tierra del tarro bar.
1: Y ese mío.
7: Su. Quiero que me complaque con una canción de Antonio Gómez Arcedo.
1: Santo Dios.
7: El Eterno. Recordando la revolución de abril de 1965. También quiero que me salude allá en la estación Sigma. A Julio el lavador.
1: Sí.
7: Y al come chicle.
1: Santo Dios.
7: Ya tú sabes.
1: Está bien, hermano, gracias. Villa Tapia.
8: Buenas tardes, DJ Luisito. Luisito, hazme favor.
1: Desahóguense.
8: Con la canción de Paniagua. Porque eres linda. De este lado, Noemí Castillo, la Chupi Chupi número uno. El grupo de los cariñosos de JR.
1: La Chupi Chupi.
8: Por favor.
1: Gracias, Chupi Chupi. Hola.
9: Sí, Luisito, buenas tardes.
0: Dame una rablín. No que creen que ahora te vaya sin dejar que te dé el último brazo.
1: Es el cacique, Raulín Rodríguez. Hay que ponerte el cacique, señores. Vamos a seguir colocando bachata. Nos llevamos de eso. Con este rating no hay quien pueda. Nosotros somos Yo Soy la Radio. Hasta las 8 de la noche. 105.5. Qué buena de la gran familia Telemicro.
9: ¿Me llamaste?
1: ¡Ay, sí!

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0: puntos. Fin de semana, qué buena. 105.5. Sábado. Es el Canva, chetero. Vamos al aire. Voy a la calle. 582-1057.
1: DJ Luisito.
0: Y me acompaña la Yoa. Míralo ahí. Saludo para Sandra y para nuestro amigo Dani la Antigua. Se reporta. Toda la gente que está conectada con qué buena en este sábado, junio 27. Hey, ¿qué lo tiene la computadora, señores? La gente que ha estado enviando a nuestro WhatsApp, hemos tenido, es que demasiado rating con este programa, Dios mío. Es un colapso lo que tiene ese WhatsApp. Joa, buenas noches, Joa. ¿Qué es lo que hay?
2: Tranquilo, Luisito, aquí a nivel de bachata. ¿Y qué estamos bebiendo, Luisito?
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2: 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Hay un amigo mío.
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0: 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Mira, el WhatsApp está colapsado. Pedimos disculpas a toda la gente que está...
2: No hay forma con el WhatsApp.
0: No,
2: la
0: increíble.
2: La gente está en el campo.
0: Wow, déjame chequear aquí a ver si responde. Hello, buenas.
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0: Ponen 1.5,
3: yo. Luisito, yo soy la radio, la cebolla. Luis Olivo, mi hermano, ¿cómo que dice? Mi hermano. Ya, yo soy media lengua, no pronuncio bien la R. Luis, ubícame ahí cuando tú puedas. Mira, la voy a esperar, me estoy tomando

0: traguito haciendo algo aquí en la casa, llegué temprano del trabajo hoy. Me estoy tomando un traguito aquí. Espero escuchar de Pedro Veras cuando esté con él. Pedro Veras, hermano de Joe Veras. Pedro Veras, cuando esté con él. La cebolla. Sigan disfrutando de El Cambachatero con Yo Soy la Radio. La cebolla.
1: Cebolla, qué traguito se dio de Cinnamon Racing. El ojo, buenas.
2: Hey,
1: hola. Tienes que bajar tu radio un poquito el volumen, papi.
2: Yo soy la radio. Visito cuando una bachatica de Robin Cariño. Déjame solo.
1: Está bien, hermano, gracias. Señor, tienen que bajar el radio cuando llaman. El volumen. El radio lo pueden dejar ahí mismo donde está, pero el volumen se lo bajan, por favor. Qué buena, fin de semana, 105.5. Dame la otra, saludando por aquí. Buenas.
3: Buenas tardes, DJ Luisito. Pedro Cabreja, de Matanza Adentro.
1: Ese es mío.
3: Quiero que me salude a Dillo Peña, los guandules. A ver, Bonilla. Mi ayudante. A Gadal, mi nieto, y a Silvana, mi esposa. Y quiero que me complazca con la bachata de Raulín Rodríguez Nereida.
1: ¿Van a ponerte eso?
3: Luisito, dime si paso por allá hoy.
1: 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Es una orden. Si no has probado el Cinnamon Racing, dale, pa' qué buena. 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
1: Hola.
5: Hola, DJ Luisito.
1: Hola.
5: El mejor de las radios.
1: Yo soy la radio.
5: Lo mejor que hay los sábados, en toque de queda. DJ Luisito, me favor de complacerme con la bachata de Joe Veras, Me Decidí.
1: Me Decidí.
5: Y la de Romeo con Zacarías, Me Quedo. Hazme un favor, Sandra, desde el sector La Gallera. Saludo.
1: Saludo a Melisa por ahí en La Gallera.
5: Soy la radio. El mejor, DJ Luisito. Suelte esa vaina, Luisito.
1: Oye.
5: DJ Luisito, disculpa, también me faltó una bachata que tú pusiste el sábado pasado que me encantó. Ajá. No la había escuchado, de Nacho Estrella y Alex Bueno. Por favor. Gracias.
1: Ok, gracias a ti, mi corazoncito. Sandra, desde el sector La Gallera. Ella pidió primero de Joe Veras. Joa, espera que ese teléfono se está derrumbando. Hello, buenas. Hola.
6: Buenas.
1: Hola, adelante, ¿de dónde?
6: Sí, de Villarriba.
1: Adelante, ¿cuál es tu nombre?
6: Reinairo.
1: Ok, ¿qué te premo?
6: Yo quiero que usted me ponga ahí la morena de Iguazá de Anthony Santos.
1: Ah, oye, Joa.
7: La morena
6: de WhatsApp de Anthony Santos.
7: La morena del WhatsApp
1: de Anthony Santos, está bien. Vamos a ponerte eso, hermano. Vamos a localizar eso. Tranquilo, que aquí resolvemos. Gente Villarriba. ¿Y dónde se metió esa bachata de Joe Vera? Dios mío, decidido a Joe Vera. Yo quiero complacerla, Joa. Tú eres la mala, Joa, Dios mío.
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0: Gracias, hermano, gracias. Gracias por complacerme.
1: Siempre, hermano, siempre tuyo. 809-582-1057. Saludos a nuestra gente de Boston. Tenemos un grupo de dominicanos por ahí que están reportándose. Están a nivel de dominó en Massachusetts específicamente con el Can Bachatero. Y qué buena, gracias, de verdad. Hola, buenas.
2: DJ Luisito, la programación más exitosa de los sábados por la tarde. Por qué buena 105.5. El Can Bachatero, con el que sí sabe de esta vaina, DJ Luisito. Luisito, colócame la bachata de Elvis Martínez, maestra, nuevamente.
1: Ay.
2: Salud, dedicada especialmente para mi amigo Franklin. Dale, pues ya, Luisito, que tú eres el duro.
1: Vamos a ponerte eso, tranquilo. Gracias, nuestro hermano Diony de la Cruz. Ese es uno de los oyentes siempre activo. Vamos a ponerle la maestra ahí de Elvis Martínez, que estará esta noche presentándose en Euforia Santo Domingo. Esta noche, Euforia en la capital, Elvis Martínez. 25 de julio, Jarabacoa. 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

0: ¿Y qué hiciste?
1: Le pedí perdón.
0: ¿Tú eres de las mujeres que piensas y estás de acuerdo con que vale la pena a veces dejar el orgullo y pedir perdón? O sea, reconocer a tu pareja que quizás que fuiste tú que fallaste y que estás dispuesta a continuar, a darte una nueva oportunidad y a arrancar desde cero, así como dice ese tema. ¿Tú eres de las mujeres que entiendes? Porque usted, las mujeres son orgullosas más que nosotros, los hombres. ¿Qué tú me dices de eso, Joa? La mujer tiene el derecho, la mujer también puede decir, porque en este caso fue él. En este caso es él que dice que vale la pena. Él pidió perdón. Entonces, la mujer, en el caso de ustedes.
2: Es que el amor nada más sirve para aguantar vaina, Luisito. Si tú te enamoras, vale la pena pedir perdón, vale la pena perdonar. El amor nada más sirve para aguantar vaina.
0: O sea, tú lo acabas de decir. O sea, si hay amor, el amor,
2: si hay amor,
0: el amor lo aguanta todo.
2: Él dijo, vale la pena cuando se ama. Si he fallado, decir perdóname. Entonces, si se ama.
0: Vamos a analizar. Dame escucharlo otro poquito. Dame chequear. Vamos a analizarla. Oye lo que hizo él ayer. Se dejó de vaina, se armó de valor y tuvo que llamar a su amor y mojado de llanto pedirle perdón. Escucha eso. Escucha esa historia. Aprendan, señores de la Yoa. Escuchen bien. Oye eso.

0: Óyelo ahí, es que el amor lo puede todo. Él dice que es tan grande el amor que por ella siente. Ya, eso es cuando hay amor.
1: Exacto, te digo, Luisito, el amor nada más sirve para aguantar vaina. Cuando usted está enamorado, usted no solo pide perdón, usted pide perdón hasta cuando es el otro que le falla.
0: Es verdad.
1: Usted llega a un nivel que el otro le pega cuello y usted sí. le dice, perdóname por descuidarte.
0: Y sin tenerla, le da la razón.
1: Exactamente.
0: Dice, es verdad, fui yo que fallé, pero mentira.
1: Fue el otro que te pegó los cuernos.
0: No, fue.
1: Yo te descuidé.
0: Oye, fue ella que te puso los cuernos a ti.
1: Eso tú dices.
0: Y encima de eso, di que. Yo fallé.
1: Exactamente. ¿Para qué sirve para aguantar vaina? Tú el que te enamorado hace de todo. Perdónalo.
0: Ay.
1: Eso nada más no le pasa a Oscar.
0: Déjame hablar con el pueblo. Hola.
2: Saludos, DJ Luisito. Escuchando este prestigioso programa. A esta hora, sábado.
0: Por la noche.
2: Como dice la bachata. Luisito, quiero que me complazca con la bachata de Paniagua. ¿Qué debo hacer? Complázcame, por favor. Estoy con mi hermano Félix Gómez aquí. Acaba de llegar de los Estados Unidos con su esposa, Altagracia Fortuna. Así que ya usted sabe, esperamos.
0: Máximo. Ah, pero sí, con Félix Gómez, que tú estás con un hermano. Saludos, Félix Gómez. Máximo, tú eres lo máximo. Vale la pena, como yo. Bueno, saludos Ángel Mota desde Estados Unidos en sintonía. ¿Qué quiere? Una canción de Alex Bueno. ¿Qué lo dice? Las pretendidas.
1: Por favor, las pretendidas.
0: Las pretendidas.
1: Las pretendidas.
0: Ok. ¿Y aquí qué me dicen? Hola, buenas noches. Adelante, buenas noches.
3: ¿Qué pasa, Luisito?
0: ¿Qué pasa? Que no está suave.
3: Estoy esperando la bachata y no me la ponen.
0: Pídela, ponértela ahora mismo.
3: Cojo de este lado, Marino Castellano.
0: La voy a poner de una vez.
3: Que nada tiene, nada vale. La estoy esperando sentadito aquí en mi casa.
0: Ah, pero él no sabe. ¿Cómo que a mí me dicen, Joa?
1: Tú eres la radio.
0: Yo soy la radio.
1: Yo la televisión.
0: Pero Dios mío. 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